0: Gracias, Madrid. Gracias. 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

Un día más con las canciones del ayer y del hoy. ¿Qué? ¿Qué apuntas? Es el momento de hacer un gallo con Manel Navarro. Do it for your lover.

Así hemos disfrutado con los V40. La banda de reggae pop británica formaba en el año 1978 en Birmingham, sí, en Inglaterra. En aquellos años nos chispábamos con este Red Red Wine. Es el vino rojo de los V40. Su madre le presentó la música clásica y comenzó a enseñarle el piano a los 4 años. Empezó a estudiar jazz a los 10. Él es Charlie Puth, desde Estados Unidos, reconocidísimo productor musical. Y nos llega junto a la vocal de Kelani con este Don't For Me, hecho por mí.

consiguen dar continuidad a su elegante y efectiva mezcla de pop, indie rock, canción italiana, disco music y pop ochentero. Así se definen los murcianos Barry Bravo.

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Después de recibir más de 80 millones de visitas en YouTube y SoundCloud, Avicii y Chris Martin de Coldplay contactaron con Kygo para que este creara remixes oficiales para artistas. Desde Noruega y con la vocal de Ella Henderson, llegue con usted, Hell For You.

0: Nacido en Rumanía y afincado en España, toda su vida la ha dedicado a la música, compositor y autor de diversas obras, entre ellas esta, Por el amor, adaptada al castellano para que todo fluya positivamente con él, el Eugen.
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2: Hasta Los Ángeles, California, pero en el año 1986 nos retrotraemos musicalmente hablando con el norteamericano Robbie Neville, y este es su gran éxito, Así es la vida,

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1: 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Pablo López.
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0: favorita. Los saludos de quien te va a acompañar, tu amigo como siempre, Santiago Aguado. Esto no ha hecho nada más que tener un punto y seguido. Los cubanos, gente de zona, y el mexicano Carlos Rivera se suben al escenario de la radio para cantar Lo Digo. Es toda una intención de proposiciones positivas que se presentan en este instante.
1: Es

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1: Segurísimo que La Guardia, cuando escribieron esta canción, pensaban en los mil sitios donde llega tu radio favorita. Ahora es el momento de ellos. La Guardia, mil calles llevan hacia ti.

0: Para este tema se unen Colombia y Venezuela en una historia de intereses y amores encontrados. Son Manuel Turizo y Nacho. Y ahora simplemente, ¡déjalo!
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1: Imparable, la exitosa Inna desde Rumanía nos llega con la colaboración de Pitbull. Este es su Good Time.

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1: Año 1987.

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2: Es el momento de crear otro éxito impresionado.

algo muy bailable para este instante. ¿Qué te apetece? Es Bob García con la colaboración del proyecto Cole Porter y el vocal de Santiago Campillo. Este es su Funky Woman.

Juan Luis Guerra, uno de los artistas internacionales más reconocidos y galardonados del ámbito musical, regresa hasta tu radio para que este inminente tema vuela esto a Muchachita Linda.

El grupo tuvo un gran éxito en el Reino Unido y en el resto del mundo durante los 80. Ganaron fama por la calidad de los músicos, cuya técnica magistral era tocar el bajo. Son los Level 42 y nos traen una lección de amor.

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1: El dúo mexicano Jesse and Joy nos canta en una regresión de fantasmas del pasado que irrumpen con fuerza y sin ganas de saber de ellos. O quizás sí, son recuerdos, y los recuerdos, para bien o para mal, recuerdos son ecos de amor.

0: Cuando creía que todo estaba perdido, llegaste tú. Esa bonita melodía que era la música es Miguel Bosé. Y tú, mi salvación.
1: Así fue

nos anuncia una nueva hora juntos, la que vamos a pasar si tú quieres, como siempre, con todos los grandes éxitos del ayer y del hoy. ¿Qué? ¿Te quedas? Los saludos de tu amigo Santiago Aguado.

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1: Con este tema y gracias a un spot publicitario, La Cabra Mecánica se dieron muy a conocer. No me llames iluso.
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0: en su décimo aniversario como profesional e intentando proyectar la personalidad que ha desarrollado durante su carrera, Antonio Romero nos llega con este Hoy.
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Son el dúo británico formado por Adam y Jacobson Blondie. Y junto al vocal de Alex Newell, bailamos con este rompepistas, All Cry Out.

Esto es un no parar de grandes éxitos. Y es que el electro latino está más de moda que nunca. Es la prueba de nuevo con Pitbull. Llega junto a la gente de zona. Este es su dile, pero siempre dile la verdad.

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2: 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J Balvin, man.

Su carrera como cantante se disparó en el año 1983 y Howard Jones se hizo esta pregunta como muchos de los mortales. What is love? ¿Qué es el amor? Lo que musicalmente hablando le aportó beneficios monetarios y éxito en dicho año.

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1: Desde muy joven descubrió que su fuerte era que andar con el alma y de manera íntima. Se llama David Manito, natural de San Fernando, y nos presenta desde Me Acerco a Ti.
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0: fuerte ese aplauso para mi amiga Julieta. ¡Viva México, cabrones!
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